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7:42 en toda la Argentina, y qué bien suenan los Guns N' Roses en Río 96.9. Diez grados la temperatura en Rosario. Empezó a soplar el viento porque se registra sensación térmica, 8 grados. Y está bastante nublado, está fresco afuera, ¿eh? Abrimos la ventana recién y se siente frío. Esta condición estaría cambiando a partir del mediodía y llegaríamos hasta una máxima de 28 grados. Vuela el abrigo y aparece la remera, la blusa, mangas cortas. 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

Y como cada jueves tenemos estrenos de cine, se renueva la cartelera en el complejo Las Tipas, que nos acompaña, por supuesto, con los mejores títulos. Y hoy son 5 las películas que renuevan la cartelera. El primero de los títulos tiene que ver con este regreso, que es el de Avengers Endgame. Vuelve a los cines con una versión extendida y remasterizada de la película que significó un antes y un después para el universo de Marvel. El reestreno es una oportunidad para volver a disfrutar de una de las películas más importantes en pantalla grande, como antesala de Avengers Doomsday, que se estrenará en diciembre de este año. El segundo de los títulos es El Último Gran Golpe, una película dirigida por Derek Borg y con un elenco de lujo encabezado por Russell Crowe. El Último Gran Golpe es un thriller repleto de acción, tensión y también traiciones. Es la historia de un poderoso dueño de un club nocturno que, después de años moviéndose en el peligroso mundo criminal, está decidido a retirarse y dejar todo atrás. El título entonces, El Último Gran Golpe, con Russell Crowe. El tercero de los títulos es El Corazón de la Bestia. David Ayer vuelve a dirigir a Brad Pitt, un intenso thriller que completa el elenco con J.K. Simmons y Anne Lamb, que es una también la actriz que acompaña. J.K. Simmons, que tiene grandes participaciones en distintas películas y que acompaña a, en este caso, a Brad Pitt, que tiene la historia con su perro, un perro de combate, Odín. Es un terrible accidente aéreo. El oficial de las Fuerzas Especiales, James Belmont, queda varado junto a su perro en lo profundo de la naturaleza salvaje de Alaska. En esa trama gira la película entonces, que marca el

regreso de Brad Pitt al cine. El cuarto título es una película dinamarquesa, Su propio infierno, una misteriosa y atrapante película del director Nicolas Winding Refn. El quinto título es La isla olvidada. En las carteleras de los cines también hay una novedad para los más chicos y disfrutar en familia. Llega esta película entonces, la nueva película, la nueva producción de DreamWorks, el estudio detrás de historias inolvidables como Shrek y cómo entrenar a tu dragón. La película sigue a Joe y Raisa, dos mejores amigas que se conocen desde la primaria y que están a punto de tomar caminos separados. Una historia, por supuesto, que combina buenos paisajes, estas figuras que se convierten en amigas, otros en enemigas, y que dan sentido a este guión que se llama entonces, tiene como título La isla olvidada.

0: profesor, tengo el artista.
1: No alcanza, no es lo que estamos buscando.
0: ¿No es el que canta la canción?
1: No, no, no, no. Es una
0: canción.
1: No, no, no, no. Es una, bueno, es uno de los artistas. Río fue artista en uno de los meses. Tendré que recordar, hace dos o tres meses fue el intérprete de esta canción. Estamos buscando la película. Hay que responder a la consigna, alumno Miró.
0: Bueno, pero a veces cuando rendís examen, tenés una respuesta que te va acercando a la respuesta definitiva. En el cerebro.
1: O estás reflejando que no sabés la respuesta real y te estás yendo por las ramas. Entonces, como querés decir algo, te vas por otro lado. (Risa) 341-365-0969, ese es nuestro contacto para que nos digas cuáles son las películas. En el mes de marzo estuvo este artista. Fue el artista destacado del mes de marzo, a quien estamos escuchando. ¿Está lista la tercera canción para la tercera película? Esta intro ya te lleva, ¿cierto? Te lleva hacia un lugar esta intro.

0: Yo le pondría esta canción a una película en la cual a él lo dejaron, ella lo acaba de dejar en un restaurante en Nueva York y él se va a mirar Manhattan. De noche, caminando solo, desde el puente de Brooklyn. Pero no sé qué canción es, no sé qué película. Yo le pondría una película de ese estilo.
1: No va por ahí, ¿eh?
0: ¿No?
1: Está
0: ¿no
1: lejos,
0: es ahí?
1: Lejos,
0: lejos,
1: lejos, lejos.
0: Y le aparecen imágenes mientras mira el puente de Brooklyn de cuando estaban bien, cuando eran novios. Recuerda.
1: No es por ahí, ¿eh? No vayan por ese lado porque se van a perder. 7.52 en toda la Argentina, 10 grados en la temperatura. Estamos haciendo Río Extra, primera hora, nos quedamos hasta las 9.

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0: Seba, equipo, buen día, ¿cómo va? Bueno, buen jueves. ¿Y qué está pasando con Georgie? Bueno, buen jueves. ¿Y qué está pasando con Georgie que no viene? Bueno, cuando se reintegre, díganle que traiga la guitarra y que cante. Porque tiene que cantar esa chica, para escucharle bien la voz. Bueno.
1: Pues bueno, yo lo que te he dicho, el jefe de enfermería también, y empezaba a saltar. Yo también la escucho, una señora que estaba internada. La señora, yo también la escucho todas las mañanas cuando estoy en mi casa. Así que había como 4 o 5 pacientes que estaban internados que también escuchaban reír. Así que full en pan mi río.

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1: Ocho de la mañana en punto. En toda la Argentina, la temperatura en Rosario 10 grados, la humedad alcanza el 80%, el cielo se encuentra parcialmente nublado. Milei se reunirá con Netanyahu en Nueva York y disertará en el Club Económico antes de volver a Buenos Aires. El presidente argentino dialogará con el premier israelí acerca de la crisis en Medio Oriente, mientras que aprovechará un almuerzo con banqueros e inversores para defender la soberanía en Malvinas. Estados Unidos y la Argentina lanzaron el Corredor Andes Atlántico para impulsar infraestructura. La iniciativa conjunta apunta a facilitar inversiones públicas y privadas que tengan largo plazo en lo que se refiere a transporte, energía, minería e infraestructura digital, con participación de empresas y financiamiento estadounidense. Franco Colapinto culminó 18º en la primera práctica libre. El piloto de Alpine no tuvo una buena performance en el ensayo que culminó con George Russell como líder.
0: El tiempo.
1: 10 grados la temperatura en Rosario, la humedad alcanza el 80%, la sensación térmica se ubica en 8 grados 5 décimas, el cielo permanece parcialmente nublado. Ahora son las 8 de la mañana con 2 minutos en todo el país.
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0: 8 de la mañana, 3 minutos en toda la Argentina. Abrimos esta última hora de Río Extra de jueves, saludando a todos nuestros amigos, deseándoles una excelente jornada. Hoy es el día del colectivero, lo reiteramos. Para aquellos que nos han escuchado más tarde, bueno, el deseo de que tengan todos nuestros amigos choferes de colectivo un excelente día. Bien, una de las noticias de la jornada, y de lo que dejó ayer también fue y es la presencia del presidente Javier Milei en los Estados Unidos. Ayer se dirigió a la Asamblea de las Naciones Unidas con algunos términos duros en cuanto a la descripción de lo que hoy lleva adelante como política la Organización de las Naciones Unidas, pero estuvimos nosotros analizando, queremos conocer la mirada o qué le dejó este discurso del presidente Milei a Lucía Mayo, analista internacional, por supuesto, ya hemos hablado muchas veces con ella, es un gusto recibirla y por supuesto el agradecimiento por este tiempo. Lucía, ¿cómo estás? Buenos días. Sebastián Soso te saluda de este lado.
1: ¿Cómo estás, Seba? Bien, muy bien.
0: Bueno, gracias por tu tiempo.

0: Bueno, ¿qué sensaciones tuviste después de escucharlo al presidente Milei, después de algunos anuncios y esta cuestión de reivindicar y poner en alto el reclamo por la soberanía de Malvinas?
1: Mira, la realidad es que tuve sensaciones encontradas, no te voy a mentir con su discurso, porque creo que utilizó una plataforma de manera contradictoria. Por un lado, bueno, nos quedaron estas resonantes frases que ha dicho respecto del espacio que utilizaba, que no deja de sorprenderme la capacidad que tiene de estar en un lugar y en la misma casa, digamos, insultar a los dueños de casa, hablando de que Naciones Unidas es un espacio inútil, una casta de parásitos. Y en un discurso que no es nuevo, digo, él viene hablando de la insuficiencia o la inutilidad de estos espacios internacionales desde hace mucho tiempo, en sus discursos anteriores también. Es parte de su alineación con Estados Unidos, que también en su discurso presentó esta idea de que estos órganos empiezan a quedar, o estas instituciones obsoletas. Entonces no es nuevo, pero con palabras cada vez más fuertes. Pero al mismo tiempo utilizó ese espacio para, por primera vez en sus tres discursos que ya lleva Naciones Unidas, para reafirmar el reclamo de Malvinas, pedir el apoyo institucional. Entonces es como, te insulto, pero al mismo tiempo te estoy pidiendo en casa que me apoyes. Entonces creo que eso ha quedado en evidencia un poco, ese doble discurso, que creo que fue un poco empujado a tener que decir estas cosas. Todos los presidentes argentinos a lo largo de todos los años que han participado en las asambleas de Naciones Unidas plantean o mencionan a Malvinas como parte de su discurso, como una idea, como una política de Estado argentino. Milei venía los dos años anteriores, micrófono, y dicen muchas cosas controversiales, pero uno de los puntos es, uno no puede hablar de no meterse en cuestiones de política de los otros países, y Milei hizo un llamado hablándole directamente a Lula y a Brasil para, refiriéndose a las próximas elecciones que van a suceder ahora en breve en octubre, para que saquen al socialismo de Brasil, un poco aludiendo a que hay que votar al candidato Bolsonaro de Brasil, volviendo a tensar nuevamente e innecesariamente, para mi entender, el vínculo con Brasil, un vínculo que tiene un montón de aristas y donde hoy por hoy lo político, no es hoy, desde el comienzo de la gestión de Milei, con Lula hay un distanciamiento muy claro y muy concreto, y bueno, vuelve a aprovechar este espacio de escenario internacional para tirarle un palito, digamos, y eso también fue una de las cosas que me llamó la atención.
2: Lucía, te consulto, vos sos analista internacional, conocés relaciones internacionales, seguiste estos temas más durante el día a día. Hoy hablábamos de que cuando Javier Milei disertaba, del lado de quienes lo escuchaban no había mucha gente, y muchos en redes sociales, opositores o no conformes con la política de Milei, difunden esa foto. Yo decía, en general, es lo que supongo que pasa con el resto de los presidentes, porque es un ámbito para ir a negociar, charlar, hacer lobby, encontrarse con otros presidentes. En el ámbito de Naciones Unidas, en este encuentro en el que una vez al año tenemos a los presidentes hablando en ese lugar, me pongo en abogado del diablo, me pongo en el lugar de lo que dijo Javier Milei y pienso, Naciones Unidas se creó en el año 45-46 después de la Segunda Guerra para que no haya más guerras mundiales. En rigor no las hubo con esas características, pero Estados Unidos, por ejemplo, ataca cuando quiere atacar, no le importa lo que diga Naciones Unidas. En el ámbito de políticas concretas, hoy, si vos tenés que explicarle a un alumno en la escuela, ¿para qué sirve Naciones Unidas?
1: Bien, es una muy buena pregunta. Vuelvo un poco al principio porque sí me parece importante aclarar algo. Estos espacios son de política internacional como los que conocemos nosotros, como si fuera nuestro congreso, ¿no? Hay personas que son más famosas y son más escuchadas, y hay otros que también pasan un poco, como decís, hay más interés. No nos olvidemos que son instancias donde es un presidente o un representante del país detrás del otro hablando por una cantidad de tiempo, eso genera cierto desgaste, pero es cierto que hay personas que son más estrellas en estas instancias y son más escuchadas, o uno está más atento a lo que pueden decir, entonces eso hay como altibajos en respecto del público. Lo segundo que vos decís, ¿para qué sirve Naciones Unidas? Yo creo que hay que entender que vivimos en un mundo donde los estados tienen diferentes representantes y tiene que haber reglas, ¿no? Lo que sirve las organizaciones internacionales como Naciones Unidas es para que haya un espacio para que los estados se puedan juntar a discutir cuáles son las reglas de este deber ser, qué es lo que debería ser este mundo. Y que, por supuesto, después en la práctica hay un montón de cosas que suceden de otra manera, ¿no? O completamente al revés. Pero el hecho habla de que las personas nos necesitan, como en la vida cotidiana, como en la vida en la

0: en el cual nosotros convivimos y todo el tiempo tenemos estas reglas, que estén pactadas, que se pueda diferenciar lo que de alguna manera está acorde a lo que se puede hacer y lo que no se puede hacer, o cuál es el ideal de todo esto. Yo creo que esos espacios de diálogo son importantes y tienen que seguir existiendo, tiene que estar esta posibilidad de establecer estas reglas comunes. Siempre hablábamos y lo hemos mencionado en otras ocasiones, la guerra tiene reglas, ¿no? Porque hay un marco que pueda marcar o que pueda delimitar las cuestiones de cuando estamos hablando de, esto es muy entre comillas, sé que puede quedar un poco de esta idea de jugar limpio y cuando se están cometiendo crímenes de guerra, crímenes de lesa humanidad, ¿cuál es el límite que nos ponemos? Y esas instancias tienen que ser conversadas y estos espacios existen para esto. Estamos todos de acuerdo que probablemente este tipo de instituciones fueron creadas para un mundo que hoy ya no existe y que lo que les ha costado a estas instituciones es adaptarse a estos cambios y transformarse a una realidad que habla de inteligencia artificial, que habla de cuáles son los límites de la inteligencia artificial y qué es lo que viene a hacer en este mundo. Entonces, creo que es necesario entender que estas instituciones se tienen que adaptar, que están en crisis, pero que cumplen un rol que tiene que ver como este generador de este espacio de diálogo, porque si no, ¿dónde se encuentran los países? ¿Qué tenemos que esperar?
1: Es que justamente es eso, pienso en lo que vos decís, si los presidentes y los gobiernos, los estados, no se encuentran en algún ámbito a negociar, dialogar, ponerse de acuerdo, quienes lo hacen son las corporaciones.
0: Claro. O sea, alguien va a terminar estableciendo estas reglas porque los mundos y las personas se manejan de esta manera, pero sigo pensando que, y justamente acá también tiene que ver con este concepto del rol de los estados, el rol de los representantes, de a quienes representan, y por eso es importante que existan instancias internacionales donde se puedan juntar, donde se pueda dialogar, donde se pueda plantear cuáles son los temas importantes de la agenda, porque si no, bueno, cada uno haciendo la suya también es un camino un poco hacia la destrucción total.
2: Sí, y más allá de que no sean vinculantes las resoluciones de la ONU y que aparezcan en forma de recomendación, también es importante que quede el antecedente, ¿no? De que un gobierno o un país violando una recomendación de la ONU tomó tal decisión con respecto a otro.
0: Por supuesto, por supuesto. Entiendo que siempre sigue estando esta... El cuestionamiento siempre viene, como ustedes decían, esto, bueno, es vinculante, pero no se puede hacer nada más. Esta incapacidad de que este organismo tenga la fuerza para, porque también eso supone un acuerdo de estados, para poder hacer cumplir. Pero al mismo tiempo, lo que vos decís, la política internacional tiene un montón de aristas, la diplomacia tiene un montón de aristas donde no es solamente aristas, la diplomacia tiene un montón de aristas donde no es solamente a través de la fuerza que se resuelven las cosas, y que quede asentado, que quede en posicionamiento, que haya declaraciones, claro, donde se vote, es importante escuchar esas voces también y que exista ese espacio institucional para hacerlo. Como digo, podemos cuestionar la necesidad de adaptación al nuevo mundo en el que vivimos, pero que haya un consenso donde hay un espacio internacional para que los países se puedan sentar a discutir, tengamos que pararnos a escuchar aunque no estemos de acuerdo, pero esté ese espacio para escuchar lo que otros tengan para decir, es muy importante que exista en este contexto global.
2: Lucía, como siempre, un gusto conversar contigo. Te dejamos un saludo y hasta cualquier momento.
0: Muchas gracias a ustedes. Que tengan una muy buena mañana.
2: Muchas gracias. Lucía Mayo, analista internacional, dialogando aquí con nosotros.
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2: La Municipalidad de Rosario realiza tareas de mantenimiento y mejoramiento de calles en la zona centro, así como en otras arterias principales de la ciudad, lo cual requiere cortes.
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Bueno, acá estamos, comenzó la mañana de temprano. Seguimos a parto con vos, Hernán. Dame un abrazo, sigan así, la verdad que la radio es una compañía. La escuchamos todos los días. Gracias, un abrazo.

Hola Río, hola, buen día. Pero la verdad es que da gusto a esa chica la claridad que tiene para explicar las cosas. Qué clarito, qué calidad. Qué calidad tiene Miró para hacer preguntas. Tenerla de espada, ¿eh? Y bueno, suerte también con Urlo. La verdad que buen equipazo. Buen equipazo, felicito. Sigan así. Te aguanto poquita el domingo.

0: tenemos de todo. Muchos aciertan, otros aciertan dos, fallan una. Hay tiempo todavía para ir, tenemos por lo menos 20 minutos más, 25.
1: Perdón,
0: sí, profesor. Antes.
1: Ya está en el horario de empezar algún tipo de ayuda.
0: Después de las 8 vamos a ayudar un poquito. Todavía no, las 8:30.

0: Angelina, todo así en los Juegos Suramericanos. Estaba pensando, va a quedar un vacío cuando termine.
1: Yo los voy a extrañar.
0: Nos va a quedar ese vacío de una competencia que hemos disfrutado, de un punto de encuentro para toda la ciudad y toda la provincia. La verdad que, tío, cruzamos, lo está saliendo todo bárbaro.
1: Mira, a tal punto salió todo, está saliendo muy bueno todo, que la peor noticia es que no quedan más capititos.
0: Mira,
1: el chiquitito de capibara,
0: sí,
1: que va con llavero, se agotó.
0: Quedan, se compran allí,
1: con el FanFest. Agotado totalmente en todas las tiendas.
0: ¿Cuál es el que está disponible?
1: El Mande, el que sale a 25.
0: Bien.
1: Está muy bien para regalar a niños o niñas.
0: Bien, porque me lo pidieron. Voy a ver si me quedo.
1: Voy a buscar uno antes que se agote, profesor.

0: Sí, pero ya dijimos, el artista no nos importa,
1: no,
0: es
1: no, no,
0: el nombre
1: ayuda,
0: de la película.
1: Te ayuda a buscar.
0: Trampa, este. Es que hay varias canciones de él que han sido de película. Sí, entonces sí. Por ahí te confunde la película.

0: Radio Río. Buenísimo programa, habla Pablo, Puerto Norte. La película es Rambito y Bong.
1: No, está alejadísimo. Las busco siempre en Canal Volver. Esas películas me encantan.
2: Cada película que era en Estados Unidos tenía su réplica con Porcel Medo.
1: Sí. Tenemos el tercer, la tercera película, tercer artista.

Hoy vamos a estar hablando de fútbol. Vamos a hablar de la previa de lo que es el partido que tendrá Santi Estudiantes jugando el sábado en Santiago del Estero, en esta final de la Supercopa Internacional.

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0: 8:36, volvemos a hablar de fútbol, Rami, Superti, adelante.
1: Y en este caso, Seba, para analizar lo que está pasando con Central. Rosario Central que se prepara para viajar a Santiago del Estero, esta Supercopa Internacional que se va a jugar el sábado a las 4 de la tarde, 35 de temperatura, 38 de sensación térmica.
0: Bueno.
1: Es lo que probablemente marque el termómetro cuando juegan al fútbol, o traten de hacerlo, mejor dicho, Central y Estudiantes de La Plata, en una sede sumamente incómoda para todos, para los hinchas de Estudiantes, para los hinchas de Central, para los periodistas que van a trabajar, para las delegaciones que se tienen que transportar, y sumado también, en este caso, lo que va a ser un componente que hay que poner arriba de la mesa, que va a ser una temperatura agobiante, porque ninguno de los dos

0: se está acostumbrado a jugar a esa altura, a esta altura del año, mejor dicho, con esa temperatura. Pero bueno, esto es por plata. La sede es el Madre de Ciudades y Almirón tendrá que encontrar el equipo al margen del funcionamiento, al margen de estas dos victorias consecutivas que lo han posicionado mucho mejor en las dos tablas de este semestre del fútbol argentino. Este es un partido aparte, este es un partido además que tiene como aliciente lo que se dio a conocer por comité ejecutivo en las últimas horas, que el campeón o el que gane, porque va a ser supercampeón internacional, si vamos a lo que es el título de la Copa que estará en juego, va a jugar la Recopa el próximo año, esta Recopa de Campeones, ese triangular que la AFA dio a conocer en lo que fue la reunión de comité ejecutivo de día martes, y central con ausencias, con los jugadores que fueron convocados a la fecha FIFA y también con la lesión todavía no confirmada, pero sí ya sabe Almirón que no lo va a tener a disposición Alan Rodríguez, que venía siendo titular, que pidió el cambio en los segundos finales del primer tiempo, el otro día frente a Argentinos Juniors. Es una molestia muscular, por ende no va a llegar al partido del día sábado. Los reemplazos de los que ya se sabía de antemano que no iban a estar ya están arriba de la mesa. Uno va a ser Navarro en la mitad de la cancha, el otro va a ser Cantizano, un poquito más adelantado, jugando de campás o tratando de pararse bien abierto por el sector izquierdo para tener justamente, a diferencia de campás, que en el fútbol moderno estamos acostumbrados a ver a los extremos a pierna cambiada, a campás le gusta jugar con la pierna hábil por afuera, como era antes. El volante por izquierda tiene que ser zurdo, el volante por derecha tiene que abrir la cancha por su perfil hábil. Bueno, en este caso, campás zurdo a la izquierda, en principio sería Cantizano derecho justamente en ese sector, Navarro reemplazando a Pizarro, un Pizarro que en su momento fue resistido por el hincha canalla, pero en los últimos partidos venía teniendo una buena actuación, o por lo menos había levantado el nivel, pero en la mente de Almirón siempre titular el chileno Pizarro, menos en el partido contra Corinthians en Brasil, siempre Pizarro adentro. Bueno, en este caso Navarro para jugar en ese lugar. Lo que no está todavía confirmado, Seba, es quién va a reemplazar a Alan Rodríguez, que venía siendo titular.
1: Claro.
0: Reapareció Duarte en las últimas fechas, es una opción Duarte. Yo no descarto a Elías Verón, que el último partido lo jugó de lateral por derecha. Central recupera a Coronel, que había estado suspendido en el partido frente a Argentinos, y Coronel va a ser el lateral por derecha y puede llegar a parar a Elías Verón en ese sector. Es un 4 ofensivo Verón, va bien para adelante y le puede llegar a dar también una ayuda a Coronel y soltar un poco más a Di María también para tener ciertas libertades, pero eso va a ser entonces lo que está preparando Almirón. Falta todavía entrenamiento para pensar en lo que ya directamente será viaje de la delegación rumbo a Santiago del Estero. ¿Qué se sabe de Estudiantes de La Plata? Sin Joaquín Correa, que se desgarró, y Correa con suerte llegaría al partido de ida de la semifinal contra el Flamengo en Libertadores. Un asterisco, hoy viaja Verón a la Conmebol. Hoy va a hablar Verón con el presidente Domínguez de la Conmebol, ¿sabes para qué?
1: ¿Para qué?
0: Garantizar la sede de Estudiantes en uno. Estudiantes juega semifinal de Libertadores contra Flamengo.
1: Bien.
0: La cancha de Estudiantes tiene una capacidad reducida. Es una cancha nueva, es del 2019, pero es una cancha chica.
1: Claro.
0: Bueno, lo que quiere Verón es que le garantice. Nosotros, el tema de, aparte, cómo está la relación Argentina-Brasil de los hinchas que van y los hinchas que vienen de uno y otro país, Verón va con la misión de no me toquen uno. Yo juego en uno, díganme cuántas localidades, díganme los pulmones y yo garantizo seguridad. Pero también
1: pero no
0: tiene que ver
1: salir
0: con
1: de esa cancha.
0: No quiere salir de esa cancha, y lo hablábamos antes, el único de La Plata, que es un estadio que aparte que está siendo remodelado, que se llama Diego Armando Maradona ahora, tiene el recital de BTS, creo que es, esta banda coreana.
1: Correcto, correcto.
0: Ya tiene toda la, es imposible jugarlo ahí. Pero Estudiantes, al margen de eso, no quiere ir a ninguna otra cancha que no sea el 1 de La Plata. Bien. Y Verón va con esa misión y todo parece indicar de que le van a levantar el pulgar. Y en cuanto a lo futbolístico, lo decíamos, sin Joaquín Correa, ya hace rato que lo perdió a Thiago Palacios en el partido de vuelta de los octavos de final en Chile. Se lesionó, tal vez uno de los jugadores más talentosos que tiene, pero es un plantel amplio, es un plantel que tiene muchos recursos. Carrillo lo cuidaron el último partido, va a ser titular. La duda va a ser quién reemplaza a Correa. El que tiene chances es Pérez. No hay que descartar que juegue Pucho Castro y Neves, que habitualmente alternan, es uno u otro, los dos sueltos, tal vez, o los dos un poco más adelantados, con Piovi de volante central y Baltasar Rodríguez también completando esa mitad de la cancha. Arriba Tobio Burgos Carrillo puede llegar a ser una de las opciones de Cacique Medina. Ayer Estudiantes perdió el clásico de reserva. Antes te decía, hoy juega Ñulsi Central en Bellavista. Ayer jugaron Gimnasia y Estudiantes en Estancia Chica, en donde practica el Lobo, y fue victoria de Gimnasia 2-0. Así que hubo victoria, en este caso, del Lobo Platense. Estudiantes al margen de eso. Lo importante de Estudiantes está en Libertadores, está en Copa Argentina y en esta Supercopa Internacional que se va a jugar el sábado, reitero, Darío Herrera va a ser el árbitro del partido en Santiago del Estero, entre el Pincha y el Canalla. Y lo último, Seba, un dato de color. No sé si lo vieron. Ayer Diego Milito lo recibió a Chiqui Tapia.
1: Sí.
0: El presidente de Racing, que hace 3 meses atrás dijo en el Gigante de Arroyito que el fútbol estaba roto, que el fútbol estaba enfermo, que había que curarlo, que había que sanarlo. Estaba muy enojado después de que Racing quede eliminado contra Central. Y dijo barbaridades en un partido que había sido caliente, que había sido polémico por algunas situaciones puntuales, pero no ameritaba tal vez la reacción de un presidente. Se acordó, o se olvidó, mejor dicho, rápidamente de todo lo que dijo, y ayer fotos, besos, abrazos de Chiqui Tapia con Diego Milito, presidente de Racing, presidente de AFA. Totalmente. Racing está haciendo un centro de alto rendimiento. Dicen que va a quedar muy bien en Ezeiza. Entonces lo llamaron a Chiqui para que le dé difusión, para que lo muestre, los dos a los besos, a los abrazos, recorriendo comunicados oficiales. Bueno, volvió River al comité ejecutivo. Sí. Milito lo recibe a Chiqui, se muestra públicamente, se alinea en este caso la conducción de la AFA. Todo pasa, decía Grondona en su momento. Bueno, es una frase que también quepa o viene bien dentro de lo que es el presente del fútbol argentino. No tiene opositores Tapia, tal vez el máximo opositor puede llegar a ser de la dirigencia de River, que tuvo que agachar la cabeza y volver a decir presente en el comité ejecutivo, y cuando quiso hablar de cambio le dijeron no, esto ya lo discutimos, tenés que venir ahora para hablar del 2028, ya el tiempo perdido no se recupera. Bueno, y Milito, otro opositor, o por lo menos que se mostraba de esa manera, ahora a los abrazos y mostrando justamente sus instalaciones con el presidente de la AFA. Le queda Juan Sebastián Verón, pero de lo de Verón es un palo y un caramelo, una relación tirante con el presidente de la AFA. Un Verón que, reitero, tiene cuestiones importantes porque está por jugar semifinales de Libertadores.
1: Rami, aquí un amigo me pregunta, me dice, pregúntale a Superti qué pasa con Julián Fernández. Te traslado esa pregunta.
0: Y lo de Julián Fernández, a ver, no hay parte médico. Lo de Julián Fernández, en su momento, por el tiempo de ausencia, era un desgarro. Yo creo que va a estar convocado Julián Fernández para el partido del próximo día sábado, más que nada porque se viene perdiendo los últimos compromisos. Claro. Y si no se informó nada, en ese sentido, dan las fechas por lo menos para que Almirón lo pueda tener a consideración. Al margen de eso, los últimos partidos, los últimos minutos, mejor dicho, de Julián Fernández en cancha, no habían sido productivos. Y la presencia de Alan Rodríguez directamente lo había borrado de cualquier chance de titularidad. Bien, mucho bien. Más con la recuperación de Duarte, pero sin Alan Rodríguez, sin Campas, uno imagina que Julián Fernández va a estar citado, va a estar convocado, porque Central no tiene mucho más del frente de ataque, no tiene de mitad de cancha hacia adelante, no tiene más opciones que las que venimos mencionando. Después en el centro delantero estaba Adalón, que ha perdido mucho terreno y directamente ni está entrando en los últimos partidos, y Marco Rubén. Eso es todo lo que tendrá a disposición Almirón para jugar el partido contra Estudiantes del sábado en Santiago del Estero.
1: Gracias, Rami. Hasta luego.
0: Hasta luego.
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3: Buen día, grupo. Buen día, Seba. Hermoso día, hermoso programa, siempre los escucho. Me gustaría que me pasen el tema de Yes, Dueño de un corazón solitario, así me transportan allá atrás la sierra, Córdoba. Les mando un abrazo, sigan así, buenísimo el programa. Chau, chau. El Tola de Rosario.

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1: Ocho de la mañana, 50 minutos en toda la Argentina, 10 grados 6 décimas la temperatura en Rosario, la humedad alcanza el 80%, el cielo se encuentra ligeramente nublado. Repasamos los títulos más importantes a esta hora de redboing.com, nuestro portal informativo. Conflicto universitario, los docentes de la UNR votaron un paro por tiempo indeterminado. La medida fue definida en Rosario y será llevada al Congreso Nacional de CONADU para coordinar el plan de lucha. Agenda legislativa, el Senado busca cambiar las reglas para remover directores del Banco Central. El oficialismo acordó con bloques dialoguistas modificar el mecanismo para designar y remover a los directores de la entidad madre bancaria argentina. El proyecto deberá volver a diputados si el Senado aprueba los cambios. Gini 6 quedó vacante y el próximo sorteo tendrá 7.200 millones de pesos en el pozo. No hubo ganadores con 6 aciertos en las principales modalidades. En el Siempre Sale hubo 20 apostadores que acertaron 5 números. Argentina y Estados Unidos avanzan con un plan de infraestructura por 7.000 millones de dólares. El proyecto contempla energía, minería, transporte, puertos e infraestructura digital con participación de capitales y empresas norteamericanas.
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1: 10 grados la temperatura en Rosario, la humedad alcanza el 80%, el cielo se encuentra parcialmente nublado. La máxima prevista para hoy, 25 grados. Ahora son las 8 de la mañana, 52 minutos en todo el país.
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0: 9 menos 5, cerrando este programa, vamos con las canciones y vamos a decir cuáles son las películas que hoy estábamos buscando. Let the River Run, dice Carly Simon. Canción original de la película Secretaria Ejecutiva del año 1988. Melanie Griffith, Harrison Ford, Sigourney Weaver, entre otros. La película, la canción, en realidad, ganó el Oscar a Mejor Canción Original. Próxima película. La guitarra es, por supuesto, la introducción para la voz de Bryan Adams. Este Have You Ever Really Loved a Woman? Johnny Depp, Marlon Brando y el título de la película Don Juan de Marco del año 1995. Y cuando quieras, Claudio, vamos con la tercera película, tercero de los títulos. Estos violines tan sofisticados. Nos llevan a una de las películas de la saga de James Bond del año 2015. La voz es la de Sam Smith. Writings on the Wall es la canción. Y la película es Spectre del año 2015. Bueno, tenemos muchas participaciones. Bueno, esta balada también ganó el Oscar a Mejor Canción Original. Y tenemos dos ganadores que ya paso a decir quiénes son, porque ya me los ha mandado Claudio. Gustavo, que el teléfono termina en 481, y Karina, teléfono terminado en 564, van a recibir los QRs correspondientes para ir a Las Tipas a ver la película que quieran. Felicitaciones y el agradecimiento para todos. Todos los que han participado, todo el resto de los amigos que han mandado mensajes al 341-365-969. Adelante, Rodrigo, lo último tuyo.
1: Lo he repetido varias veces en estos días, voy una vez más. Es muy buena la decisión de haber hecho el Invencible Acuático Provincial en la zona del Museo del Deporte, cerquita de la casa donde se crió Lionel Messi, en la zona sur de la ciudad. Los vecinos encantadísimos. Mucha infraestructura de los juegos va a quedar. Ayer supe cómo está hecho el velódromo de Rafaela con material de primera calidad, madera de Finlandia, que hay solamente tres en el mundo que tienen ese tipo de pista de ciclismo. Bueno, pero además hay algo que no va a quedar, que fue momentáneo, se hizo para los juegos, que fue inventar una cancha de frontón en el Monumento a la Bandera. Ayer hablé con, hoy juega la final en un ratito, Guillermo Osorio de Argentina con Kevin Martínez de Perú. Kevin Martínez, campeón panamericano, representó al Perú en los Juegos Olímpicos, dos veces campeón sudamericano, juega en un ratito la final con el argentino. Le pregunté qué sentía de jugar en el Monumento a la Bandera un partido de frontón y esto decía.
2: Es muy alucinante.
3: Bueno, yo no sé, ¿de qué parte de Perú sos vos?
2: De Lima.
3: Bueno, en Lima, ¿cuál es el monumento más importante?
2: En Lima, el monumento más importante. Es una muy buena pregunta, porque tenemos varios lugares bien, bien épicos. No tenemos como, tenemos nuestra Plaza de Armas, tenemos sitios, parques muy icónicos, pero como Rosario tiene aquí el Monumento a la Bandera, es esto, y estar aquí nosotros es algo realmente soñado.
3: Eso, porque es el lugar más importante que tenemos de la ciudad y casi del país, porque es el monumento de nuestra bandera y están jugando acá.
2: Sí, realmente sorprendió cuando nos dijeron que iba a ser aquí. Un poco también las características de la cancha eran diferentes, la de nosotros es una pared de cemento y ahora es de madera. Un poco con la duda de cómo íbamos a reaccionar, cómo nos íbamos a adaptar, pero en verdad súper bien, y con la esperanza de que esto se pueda ir replicando, imagínense, más monumentos históricos en cualquier parte del mundo.
3: Le da visibilidad al deporte también, ¿no?
2: Tremenda visibilidad, en verdad no hemos podido tener una mejor explanada que aquí en el Monumento a la Bandera en Rosario.
3: Bueno, éxito con la medalla.
0: Muy bien, contento el deportista entonces con la experiencia.
1: Sí, todos, porque es una muy buena vidriera para su deporte. Todos han subido historias, reels a Instagram, porque pueden promocionar ese deporte que hacen, que como decíamos hoy, se juega muchas veces en el fondo de un club, al frontón y a la pelota vasca.
0: 9 de la mañana en punto, amigos, nos vamos. Les agradecemos la compañía, estas 3 horas de radio. Los invitamos a seguir escuchando, los convocamos, los instamos a que sigan escuchando las canciones de Río. Y por supuesto, mañana a las 6 de la mañana, pegaditos al Río ADN, nuestro servicio de noticias, haremos juntos el programa más lindo de la semana, El Río Extra de Viernes. Que lo pasen muy bien. Chau.

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2: A minutos de las 10 de la mañana actualizamos la información del tránsito en Rosario y la región para Río GPS. Los automovilistas que transitan por el Gran Rosario enfrentan diversas complicaciones viales y deben tomar precauciones en los accesos principales. En el puente Rosario Victoria, los conductores experimentan pasos alternados de circulación las 24 horas a la altura del kilómetro 59,2 por obras en la calzada, previas a extenderse por un mes y medio, lo que requiere que reduzcan la velocidad y acaten la señalización. Por otro lado, quienes circulan por la Ruta Nacional A012 se topan con un corte total entre la Ruta Provincial 25 a la altura de Ricardone y la Ruta 9 Vieja, por lo que los vehículos pueden efectuar desvíos hacia la Ruta Nacional 34 y la Ruta Provincial 25. En el área urbana de Rosario, los conductores registran interrupciones de tránsito por horas en Virasoro entre Sarmiento y San Martín, San Luis entre Vera Mujica y Avenida Francia, Ayacucho entre Avenida Pellegrini y Montevideo y Montevideo entre Alem y Ayacucho. Por su parte, las rutas y autopistas de la región presentan una circulación fluida y buena visibilidad. Para finalizar, se aconseja que los conductores circulen siempre con luces bajas encendidas, mantengan la distancia de frenado adecuada, respeten estrictamente las velocidades máximas y utilicen casco de manera obligatoria al desplazarse en motocicleta. Monitoreo de tránsito y servicios en tiempo real para Río GPS. En cualquier momento volvemos. Más información en redboing.com. Bien informados.
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1: Mediodía en la ciudad de Rosario, la temperatura actual es de 22 grados, humedad 43%. Robaron un colectivo de Mobi y lo encontraron en zona oeste. La unidad fue localizada mediante el sistema GPS de la empresa en la zona oeste y sin ocupantes. El hecho fue advertido alrededor de las 6:50, cuando personal de la empresa detectó que faltaba una de sus unidades. A través del sistema GPS lograron determinar que el colectivo se encontraba en inmediaciones de Boulevard Seguí y Felipe Moré. Argentina con el Papa. La Iglesia presentó la canción oficial de la visita de León XIV. La Conferencia Episcopal Argentina anunció el tema elegido para acompañar la llegada del pontífice. Fue compuesto por Gabriel Alejandro y Agustín Moyano Angelini tras un concurso nacional. La canción seleccionada se vincula con el lema Bienvenidos todos, vayan y anuncien, presentado por la CEA el 21 de septiembre como parte de la preparación para la llegada del Papa. Donald Trump anunció que hablará con Xi Jinping sobre la inteligencia artificial, pero advirtió que no promoverá ningún cambio. El mandatario estadounidense anunció que la conversación con el líder del régimen chino prevista para este jueves abordará esta tecnología y aseguró que el gobierno de Beijing coincide con su punto de vista sobre los avances de la IA.
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1: Dólar oficial en las pizarras del Banco Nación se sostiene sin variantes, operando a 1.485 para la compra y 1.535 para la venta. El dólar blue en la City Rosarina, el mercado informal, mantiene su estabilidad histórica habitual frente a la capital, cotizando en 1.540 para la compra y 1.560 para la venta.
0: El tiempo.
1: El pronóstico del tiempo en la ciudad de Rosario para las próximas horas anticipa condiciones estables, con un ambiente templado a cálido y baja probabilidad de precipitaciones. El viento sopla del sector noroeste a 8 km por hora y la visibilidad es óptima. Por la tarde se prevé un incremento de la temperatura hasta alcanzar una máxima de 24 grados con cielo mayormente despejado. Ahora en Rosario, la temperatura es de 22 grados, humedad 43%.
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2: Vamos alcanzando las 6 de la tarde en la ciudad de Rosario. A esta hora reconectamos con Río GPS y el estado del tránsito en nuestra ciudad y la región en tiempo real. Alerta principal en la conexión Rosario-Victoria, ruta 174. Ya se puso en marcha una nueva etapa de repavimentación a la altura del kilómetro 59. El tránsito funciona de manera alternada por un solo carril las 24 horas. Se registran demoras importantes en ambos sentidos. La concesionaria solicita reducir la velocidad, salir con tiempo extra y acatar las indicaciones de los banderilleros. Este esquema se mantendrá por aproximadamente un mes y medio. Operativo especial. Recordamos que se mantienen los cortes y restricciones en las inmediaciones del Parque Independencia debido a los Juegos Suramericanos. Cortes y obras municipales. Interrupción en Boulevard Seguí entre Moreno y Entre Ríos, Ituzaingó entre Buenos Aires y Juan Manuel de Rosas, San Luis entre Iriondo y Avenida Francia, colectora oeste de Boulevard Rondó entre Braille e Irigoyen y entre Godoy Cruz y Punta Lara, y también en Callao entre San Juan y 9 de Julio. Además, hay reducciones de calzada en la Avenida Jorge Newbery de Real a Wilde, Ascuénaga y Wilde y Pellegrini y Garzón. Cerramos toda la información con la autopista Rosario-Santa Fe, que mantiene circulación normal con buena visibilidad, previendo tiempo extra si se viaja hacia la capital provincial por desvíos en el puente carretero Santa Fe-Santo Tomé. Y en Avenida de Circunvalación, flujo vehicular intenso, propio de la hora pico, sin reportes de interrupciones. Para un viaje seguro, recordamos circular siempre con las luces bajas encendidas, respetar las velocidades permitidas y usar siempre el cinturón de seguridad. Monitoreo de tránsito en tiempo real para Río GPS. Los invitamos a conectar con más actualidad en redpoint.com. 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